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Hay hombres que luchan un día y son buenos. Hay otros que luchan un año y son mejores. Hay quienes luchan muchos años y son muy buenos. Pero hay los que luchan toda la vida. Esos son los imprescindibles. Bertolt Brecht.

Billy Spain antes de nada. Y esto es lo que hacemos. A ver esa gente del Rara, esa gente del Manchita, del Chimarrao, todos para adelante, venga. Artabria, para adelante también. Cuarta Guerra Mundial, sonando en tu dial, 93.0. 93.0.

0: Bueno, esto entra dentro de las pruebas de sonido. Vamos a probar a ver cuánto sois capaces de gritar a la mierda. A la mierda, a la señal, a la mierda. A ver, un, dos, tres, ¡a la mierda! Bien, estáis preparados a la primera. Buen recibimiento. Pues ahora entonces, cuando levantemos la mano, los que os sepáis el tema, lo recordaréis. Y los que no lo sepáis, pues cuando levantemos la mano, a la mierda. Entonces vamos a mandarlos a la mierda a todos estos de la industria discográfica, así para empezar.
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2: tíos, no hacemos otra cosa que decir chorradas.
0: Vamos allá.
2: Queremos tías buenas y bugas de puta madre. No, lo que hay que hacer es ahorrar y meter la pasta en bonos. No, necesitamos que nos oigan en la JLB.
0: No me lo entretenga.
2: Aquí ninguno hace nada, no tenemos un puto centavo y vivimos con nuestras mamás. Yo me hago.
3: 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Con rimas 3D,
0: tú escucha lo que traigo.
3: Sino de un proletario, todo cambia con los años. Quien no aprecia lo que pierde, quien
0: no se siente estafado. ¿Quién?
3: Mi track está currado, aunque podría estar mejor. Pero nos pagan los conciertos siempre con el puto alcohol. Y es que hacemos rap de piso, no hay medios suficientes. 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No sé si me entiendes,
0: a ver si te lo explico.
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0: Me miran de reojo,
3: dicen que los llevo rojos y mi música es de locos.
0: No sé si es de locos, pero si es para unos pocos.
3: Porque esto es rap de piso,
0: del que nos gusta a vosotros.
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0: por el forro.
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0: Esto es rap de piso, lo que suena en tus oídos.
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0: Esta os la dedico a los que sonáis en la sombra,
3: porque lo desconocido siempre es lo que más me asombra.
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3: inauditos.
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0: con sus tentáculos. 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
0: esos parásitos sin escrúpulos, con sus malditos séquitos y sus malditos requisitos.
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0: los críticos eruditos de gustos exquisitos que juzgan desde sus púlpitos.
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0: las listas de éxitos.
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0: los periodistas y las entrevistas en las revistas. A la mierda, vamos hombre, faltaría más. Esto es rap de piso,
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0: luego vuelven a su agencia. Sois todo apariencia
3: y os van los vicios caros. Pues ten algo muy claro,
0: 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No hay raperos con contrato
3: que dicen ser lo último y
0: luego es lo de siempre. El rap no es violencia y los tontos no comprenden. Igual que tu emisora con contenido duro,
3: raperos van diciendo
0: trae un poco de ese culo.
3: Y ocurre que a veces
0: quien escucha es una cría y no pilla otro mensaje que esa puta porquería.
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0: ni copyright que importe.
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3: 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Así sin estribillos, con poli
0: ni un librillo. Sin barras ni estrellas, con hoces y martillos. ¡Ey! De vuelta al rap de cinta. Ahí, gracias, gracias. Ese apoyo incondicional. Ahí estamos. Pasamos a... A ver, anda esa Brain People por ahí, ¿verdad? ¿Está preparada la Brain People o no está preparada la Brain People? No aparece.

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0: Hola Paula, mira, quería mandarte un correo a Radio Filispín e non me lembro da dirección. Ti recordas como era?
1: Sí, digo xa agora.
0: Sí, a ver.
1: A ver, Filispina.
0: Filispina.
1: Arroba.
0: Arroba.
1: Gmail.
0: Gmail.
1: Punto com.
0: Punto com, ah, pues moi ben, moitas gracias, vémonos, vale?
1: De nada.

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0: mí me gustaría apuntar una cosa, porque todos en menor medida, en mayor o menor medida, yo he sido uno de ellos. Cada vez que hacemos estudios cogemos los datos de los portales inmobiliarios. Y los datos de los portales inmobiliarios son como las tasaciones hinchadas o como los datos que repiten los medios de comunicación, ¿no? Infocasa, no sé cómo se llaman todos esos, ¿no? Y por poner un ejemplo, con datos reales de los alquileres firmados, Ferrol estábamos hace un mes en 550, 575 euros al mes el alquiler medio, pero si calculas con estos señores, se te va a 640, 700. ¿Y qué ocurre con los datos hinchados? Que se acaban convirtiendo en norma. Y eso es un peligro, porque si yo veo que mi vecino le anda una hipoteca hinchada de no sé cuánto, cuando yo vaya a mover mi piso, pues de mi piso vale lo mismo, vale esa barbaridad. O dicen en piso libre, o no sé cómo se llama, que mi piso valdría, y es todo mentira. ¿Pero qué pasa? Que acabamos, se acaban
1: igualando
0: convirtiendo
1: por
0: en norma, igualando por arriba.

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1: 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La fiscalidad, sí, no, es que quieren regular, quieren controlar, quieren no sé qué, la fiscalidad. Las rentas del alquiler solo pagan el IRPF por el 50% de los beneficios. Es decir, esto es un escándalo, no tiene ningún sentido. Las OCIMIS, que son las sociedades que usan los fondos de inversión para mover todas sus propiedades, tienen un impuesto de sociedades del que pagan solo el 1%. Las mismas OCIMIS, el impuesto de transmisiones patrimoniales lo tienen bonificado un 95%, es decir, una familia que accede a su primera vivienda, según viva en una comunidad u otra, paga entre un 4 y un 10, más o menos, diremos. Un 4 y un 10 no es mucho, no es mucho según a que se lo estés aplicando. A veces el precio de una vivienda es una tajada buena, ¿no? Bueno, pues ellos tienen bonificado el 95%, entonces esto es una burrada, ¿no? El IVA de los pisos turísticos, ¿qué, cuál es? El cero, el cero. Solo en el caso de que los pisos turísticos tengan servicios similares a los hoteles, para lo que entendamos, ¿no? De determinados servicios comunitarios, pagarían un 10, ni siquiera un 21, pero están pagando un 0. Y por último, algo menos controlable, pero que es así, las ayudas directas al alquiler muchas veces las acaban absorbiendo los caseros, que en cuanto se dan cuenta de que allí pasó algo, las absorben subiendo las rentas. Entonces, con esta rentabilidad, ¿a dónde vamos a ir? Pues el panorama que estamos viendo, el escenario que vemos es consecuencia de todo esto.

0: mañana clara.
1: Ha habido un repunte muy grande de inversión de empresas y de inversores que vienen de Madrid y demás, a raíz de un artículo, me parece que fue en el diario Expansión, diciendo que Ferrol era uno de los tres sitios donde invertir. Mucha de la vivienda turística que tenemos ahora mismo es gente local también. Es decir, siempre hemos tenido en esta zona, y lo comentábamos justo antes, el que alquilaba la bodega en verano al turista y no sé qué, toda la zona de playas ha vivido de eso durante muchos años, ¿no? Ahora mismo el tema que tenemos es que realmente se están cogiendo edificios, se están rehabilitando enteros, se están convirtiendo en viviendas turísticas, un poco por lo que comentaba Eduardo al principio, ¿no? La rentabilidad y la seguridad como propietario que tienes es mayor.

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2: Varias protestas se desataron el jueves en la ciudad de Nueva York luego de que un agente federal de inmigración disparara e hiriera a un hombre en el barrio de Marble Hill, al norte del distrito de Manhattan. Poco después de las 4 de la tarde del jueves se oyeron 7 disparos consecutivos en una calle muy transitada por la que caminaban personas que regresaban del trabajo o llevaban a sus hijos a casa desde la escuela. Una bala alcanzó el cuello de Oscar Belgal, de 28 años. El hijo de Belgal, de 5 años, que estaba en el asiento trasero del vehículo en que se encontraban, resultó ileso. Belgal fue trasladado a un hospital local donde poco después cientos de manifestantes se congregaron para exigir su liberación, coreando consignas como «Fuera el ICE de nuestras calles» y «Queremos justicia». La policía de Nueva York arrestó a 4 personas y agredió a muchas otras, entre ellas la candidata al Congreso de Estados Unidos, Daria Lisa Ávila Chevalier, quien fue derribada contra el suelo. El alcalde de la ciudad, Soran Mamdani, afirmó que llamó al presidente Trump y al secretario de Seguridad Nacional, Marwan Mullin, para negociar la liberación de Belgal, pero no obtuvo resultados. Mamdani expresó su indignación por el tiroteo y reiteró su llamado a abolir el Servicio de Inmigración y Control de Aduanas, ICE por sus siglas en inglés.
3: ICE undermines public safety. It makes us less safe.
4: El ICE socava la seguridad pública, nos hace menos seguros. La ciudad de Nueva York no se quedará de brazos cruzados mientras agentes del ICE disparan contra los neoyorquinos. Y no vamos a cejar en nuestra exigencia, que tantos, yo incluido, hemos planteado una y otra vez. Esta es una agencia que debe ser abolida.
3: This is an agency that must be abolished.
2: Esto se produce después de que el gobierno de Trump ordenara a los agentes de inmigración aumentar a 3.000 el número de arrestos diarios de inmigrantes frente a los 2.000 anteriores hasta las elecciones de mitad de mandato. Visite democracynow.org/es para ver la entrevista que mantuvimos con la candidata demócrata al Congreso, Daria Lisa Ávila Chevalier, y la concejala municipal de Nueva York, Carmen de la Rosa. En la localidad de Harrison, estado de Nueva Jersey, crece la indignación por la violenta detención de un hombre a manos de agentes federales de inmigración enmascarados en una escena caótica que quedó registrada en video. Las imágenes del incidente ocurrido el miércoles muestran a una mujer con un bebé en brazos y a un niño que se aferra a un hombre esposado a quien agentes federales tratan de introducirlo por la fuerza en una camioneta sin identificación. Los videos también muestran cómo otro niño cae al suelo llorando mientras los transeúntes intentan intervenir y gritan: "Es un niño, ella tiene un bebé". Algunos de los agentes que aparecen en el video estaban enmascarados, a pesar de que una ley estatal de Nueva Jersey prohíbe, en la mayoría de los casos, que los agentes del orden se cubran el rostro. En la ciudad de Chicago, la familia de Silverio Villegas González ha presentado una demanda formal contra el gobierno de Trump en la que reclama una indemnización por lo que denomina un homicidio al estilo de las ejecuciones sumarias del hombre mexicano de 38 años. Villegas González, padre de 2 hijos, murió a manos de agentes del Servicio de Inmigración en septiembre de 2025 en un suburbio de la ciudad de Chicago durante la campaña represiva contra la inmigración conocida como Operación Midway Blitz. El inmigrante mexicano estaba desarmado y no tenía antecedentes penales. En un comunicado, la familia Villegas escribió: "El gobierno ha tratado de justificar su muerte manchando su buen nombre con mentiras y versiones falsas de los hechos, pero esta es la verdad. Después de que le dispararon a Silverio, 2 niños inocentes se quedaron sin su padre y nosotros nos quedamos sin un hermano y un hijo. Nos une el mismo dolor que sufren todas las familias afectadas por este sistema de inmigración inhumano". El portaaviones estadounidense USS Abraham Lincoln ha regresado finalmente al puerto de San Diego tras permanecer en alta mar durante un periodo sin precedentes de 265 días. Durante este prolongado despliegue se registraron al menos 8 intentos de suicidio en medio de informes que daban cuenta de un deterioro en la moral de la tripulación vinculado a las precarias condiciones a bordo, la escasez de alimentos y el suministro de agua contaminada. La Marina estadounidense tuvo dificultades para reabastecer el buque después de que Irán destruyera en febrero un centro logístico naval clave en una base de Bahrein. Esto obligó a la Marina a trasladar su centro regional de logística y suministros a Diego García, una isla en el Océano Índico situada a más de 3.200 kilómetros de distancia. En noticias relacionadas, un nuevo informe del Congreso estadounidense revela que al menos 81 aviones y drones militares estadounidenses han resultado dañados o destruidos desde que Estados Unidos inició su guerra contra Irán. En el estado de Michigan, el doctor Abdul El Sayed, candidato demócrata al Senado de Estados Unidos, se enfrentó el jueves por la noche al excongresista republicano Mike Rogers en el primer debate entre ambos. El Sayed criticó el apoyo de Rogers a las guerras estadounidenses en el extranjero.
5: I've got a guy to my left over here.
4: Tengo aquí a mi izquierda a un tipo que cree que la mejor manera de gastar nuestro dinero es librar guerras en el extranjero. ¿Qué nos ha aportado eso? Esa es una de las razones por las que la deuda nacional se disparó durante su paso por el Congreso por un monto de 12 billones de dólares, porque él nunca ha visto una guerra en la que no quisiera que Estados Unidos participara. Por eso no considero como un aliado a un país que nos arrastra a guerras en las que no necesitamos participar y no quiero estar librando guerras que no necesitamos librar.
5: And I don't want to be fighting wars we don't need to fight.
2: Durante el debate, Mike Rogers defendió las decenas de millones de dólares que el Comité Israelí-Estadounidense de Asuntos Públicos, AIPAC por sus siglas en inglés, y otros grupos pro-israelíes gastaron en apoyo a su campaña. El congresista republicano también reafirmó su firme respaldo a Israel.
6: I support just staunchly their right to exist.
4: Apoyo firmemente su derecho a existir, el derecho del Estado judío a existir y a defenderse en una región muy conflictiva.
6: Difficult neighborhood.
7: Got 10 seconds.
4: Tiene 10 segundos. ¿Alguna acción de Israel podría hacer que usted dejara de apoyarlo?
7: Do that would lose your support.
6: Listen, if they're talking about using
4: si hablaran de usar armas nucleares, definitivamente perderían mi apoyo.
6: Lose my support.
7: All right, thank you very much.
4: Bien, muchas gracias.
6: Say that, though.
4: Aunque nunca los he escuchado decir eso.
2: En Ucrania, el número de muertes por los ataques rusos de los últimos dos días ha aumentado a 78 después de que una bomba destruyera el jueves dos autobuses en la ciudad ucraniana de Kramatorsk, cerca de un frente de batalla. El ataque dejó la carretera cubierta de restos de la explosión y partes de cuerpos desmembrados. En respuesta, el presidente ucraniano Volodymyr Zelensky criticó al gobierno de Trump por intentar establecer vínculos económicos con Rusia al tiempo que actúa como mediador en los esfuerzos para poner fin a la guerra. La jurista y activista por los derechos humanos nacida en Sudáfrica, Nawanetem Nabipilay, ha recibido este viernes el Premio Nobel de la Paz 2026 por sus esfuerzos para promover la paz y el derecho internacional. Nabipilay integra el Tribunal de la Corte Internacional de Justicia en un caso contra Birmania que alega que sus fuerzas armadas cometen actos de genocidio contra la minoría rohingya. Anteriormente, Pillay se desempeñó como jueza en el Tribunal Penal Internacional para Ruanda y en la Corte Penal Internacional. Asimismo, Pillay ocupó en el pasado el cargo de alta comisionada de la ONU para los Derechos Humanos y hasta hace poco presidió la Comisión Internacional Independiente de Investigación sobre los Territorios Palestinos Ocupados de la ONU. El año pasado, dicha comisión concluyó que Israel está cometiendo un genocidio en Gaza. Estas fueron las palabras expresadas por Navi Pillay sobre los hallazgos de la comisión.
8: In our report, the commission found that the Israeli authorities and Israeli security forces.
9: En nuestro informe, la comisión ha concluido que las autoridades y las fuerzas de seguridad israelíes cometieron y continúan cometiendo los siguientes actos subyacentes de genocidio contra la población palestina de la Franja de Gaza como grupo. 1. Matar a miembros del grupo. 2. Causar graves daños corporales o mentales a miembros del grupo. 3. Someter deliberadamente al grupo a condiciones de vida que pueden acarrear su destrucción física, total o parcial, y 4. Imponer medidas destinadas a impedir los nacimientos dentro del grupo.
8: And 4. Imposing measures intended to prevent births within the group.
2: Visite democracynow.org/es para obtener más información sobre la ganadora del Premio Nobel de la Paz 2026, Navi Pillay. La División de Derechos Civiles del Departamento de Justicia de Estados Unidos ha convocado a un gran jurado federal al tiempo que busca presentar una acusación penal contra Cassidy Hutchinson, la ex asistente de la Casa Blanca que fue testigo clave del Comité de la Cámara de Representantes que investigaba la insurrección del 6 de enero de 2021 en el Capitolio estadounidense. En 2022, Cassidy testificó que el 6 de enero de 2021 el presidente Trump estaba al tanto de que las personas que asistieron a su acto político frente a la Casa Blanca estaban armadas con rifles de asalto, pistolas, cuchillos y mazas, pero ordenó al servicio secreto retirar los detectores de metales o magnetómetros del lugar.
9: Escuché una conversación del presidente en la que decía algo como: no me importa que tengan armas. No están aquí para lastimarme. Quiten los malditos magnetómetros. Dejen entrar a mi gente. Pueden marchar al Capitolio desde aquí.
10: Let my people in. They can march the Capitol from here.
2: Los demócratas de la Cámara de Representantes de Estados Unidos están pidiendo que se investigue un supuesto esquema de tráfico de influencias que involucra a Kimberly Guilfoyle, la embajadora de Estados Unidos en Grecia. El periódico The Wall Street Journal informa que Guilfoyle solicitó a un donante republicano llamado Eric Deters que le diera $100,000 pocos días antes de su audiencia de confirmación en el Senado. Guilfoyle le escribió a Deters: podría girarlos aquí. Si gira el dinero a American Express, no figurará en ninguna parte. Por favor. Deters habló el jueves con la cadena ABC News.
11: She was so desperate.
4: Guilfoyle estaba tan desesperada porque le enviara esos $100,000. Ella dijo: si hace esto por mí, y está en los mensajes de texto, le daré acceso incondicional a altos cargos del gobierno de Trump.
11: Or die in Trump world.
2: Guilfoyle es la ex prometida de Donald Trump Jr. En noticias relacionadas, el periódico The Wall Street Journal informa que en marzo Guilfoyle tuvo una intensa discusión con el ministro de Energía de Grecia. Guilfoyle se refirió a la inminente caída del gobierno rumano y luego dijo: podemos hacerle eso a cualquier país que queramos, lo podemos hacer aquí. En un hecho sin precedentes, las Fuerzas Armadas estadounidenses transmitirán en vivo la ejecución de Nidal Hassan, un ex psiquiatra del ejército de Estados Unidos que en 2009 mató a 13 personas en la base militar Fort Hood. Está previsto que Hassan sea ejecutado por un pelotón de fusilamiento el 3 de diciembre. El secretario de Defensa de Estados Unidos, Pete Hegseth, habló sobre el plan de transmitir dicha ejecución en vivo en el canal de noticias de extrema derecha Real America's Voice News.
12: It was a radical Islamist attack in uniform inside the ranks.
4: Ese fue un atentado terrorista islamista radical. Se llevó a cabo con un uniforme militar y desde dentro de las filas, por lo que va a recibir un pelotón de fusilamiento formado por soldados como debe ser. Y nos aseguraremos de que la gente pueda verlo, que sea público, porque la gente necesita entender que este tipo de cosas acarrean graves consecuencias.
12: There's serious consequences for these types of things.
2: La ejecución de Nidal Hassan se convertirá en la primera ejecución pública en Estados Unidos desde 1936, cuando unas 20.000 personas en la ciudad de Owensboro, estado de Kentucky, presenciaron la ejecución en la horca de un joven negro que había sido acusado de violar a una mujer blanca. La mujer que demandó a la Universidad de Cornell alegando que 7 estudiantes varones la violaron en grupo en la casa de la fraternidad Chi Phi cuando ella era una estudiante de 20 años, se habría escondido en la casa de sus padres después de recibir amenazas de muerte. Los abogados de la mujer, identificada con el seudónimo Jane Doe para proteger su identidad, describieron a la cadena de noticias CNN el deterioro de la salud mental de su clienta tras una serie creciente de amenazas violentas, incluido un episodio en el que agentes de policía fuertemente armados se presentaron con las armas desenfundadas en la casa de su familia tras una denuncia falsa de que alguien estaba matando gente en el interior de la vivienda. El jueves se llevó a cabo una jornada de protesta en solidaridad con la demandante y contra la impunidad de los agresores sexuales. Activistas, así como estudiantes de secundaria y universitarios, realizaron huelgas, manifestaciones y vigilias en al menos 40 estados de Estados Unidos. Visite democracynow.org/es para ver nuestra cobertura de las manifestaciones en la Universidad de Columbia y el Barnard College. En el estado de Arizona, la candidata demócrata al Congreso de Estados Unidos, Bernadette Green Placenta, Cynthia afirma que en agosto dos hombres la agredieron y violaron mientras intentaba reparar un cartel de campaña dañado a altas horas de la noche. Green Placentia cree que el ataque pudo haber tenido motivaciones políticas. Green Placentia denunció el presunto ataque ante la oficina del sheriff del condado de Maricopa dos semanas después de que este ocurriera. En su denuncia, Green Placentia dijo haber perdido el conocimiento después de que la atacaran por la espalda y que, cuando despertó, dos hombres la estaban agrediendo sexualmente. Si bien Green Placentia dice no tener un recuerdo claro del ataque, durante el cual pudo haber sufrido una conmoción cerebral, sí recuerda que uno de los atacantes la llamó demócrata. Asimismo, la candidata demócrata dijo que decidió denunciar lo sucedido para dar voz a otras personas sobrevivientes de este tipo de ataques. La declaración financiera recientemente divulgada del presidente Trump revela que el mandatario estadounidense compró hasta 5 millones de dólares en bonos de SpaceX poco antes de firmar una nueva política espacial que podría beneficiar a Elon Musk y a su compañía. En total, Trump compró en agosto hasta 250 millones de dólares en acciones, incluida una inversión de hasta 25 millones de dólares en Meta, la empresa matriz.

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¿Tú qué esperabas? La Ana se cree la reina de Saba. Escupe esa agüita salada, ¿tú dónde estabas? Yo estaba comiendo manjares, brindando con cera en las termas romanas. ¿Qué dices?

Dos al plato, restos de grasa en las manos, tomate reseco, pan integral, restos de leche incrustada en un cazo, restos de...

recibir un cordial saludo de Lázaro Bustinchi y Rafael Sánchez a esta otra cara de África que cada semana se manda para todos vosotros desde los estudios del CIAFO CM, Centro de Información y Documentación.

0: expulsión forzada de unos 4.000 agricultores, la mayoría de ellos blancos, en Zimbabue, las cicatrices de esta política siguen presentes. ¿Qué buscaba esta reforma agraria rápida que hizo Robert Mugabe, uno de los héroes de todo el continente africano?
1: La llamada reforma agraria rápida, iniciada en 2000, buscaba rectificar las profundas desigualdades territoriales

carecían de experiencia y recursos para mantener la productividad, lo que provocó una caída dramática en la producción agrícola y llevó al país al borde del colapso económico. Sin embargo, la agricultura a pequeña escala, particularmente del tabaco, experimentó una recuperación en la temporada 2023.

0: indemnizar a los agricultores blancos desplazados como parte de un acuerdo pactado en 2020. Se destinaron 3 millones de dólares para 378 granjas, responsabilidad que representa apenas un 1% del reclamo total. Con el resto cubierto mediante bonos del gobierno, estas medidas forman parte de un esfuerzo más amplio para restaurar la credibilidad internacional y facilitar el acceso a financiamiento externo. A la par, se han implementado reformas en el sistema de tenencia de tierra. Los beneficiarios ahora pueden recibir títulos de propiedad registrables, transferibles y susceptibles a utilizarse como garantía bancaria, aunque solo entre ciudadanos indígenas, lo que busca afianzar la seguridad jurídica y estimular la inversión.
1: Resultó de esta reforma los conflictos que tenía el país.
0: Pese a estas reformas, los contrastes y conflictos persisten. Desde el lado de los expropiados, hay quienes ven la compensación como un gesto insuficiente y simbólico, reclamando negociaciones más amplias. Por otro lado, el otorgamiento de títulos a beneficiarios recientes es recibido como un acto irreversible que consolida nuevos derechos de propiedad, incluso si surgen disputas legales entre antiguos y nuevos propietarios.
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0: operación. 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
4: Para empezar, lo que está viviendo el Líbano ahora no es algo nuevo, es algo que el Líbano por desafortunadamente lleva viviendo, igual que el pueblo palestino desde los años 70, desde que empezó la ocupación israelí en Palestina y empezando con ocupar una buena parte del sur del Líbano, porque el objetivo israelí desde el inicio fue ocupar hasta el río del Litani del sur del Líbano. El Líbano ha atacado a lo largo de la historia muchas veces Líbano, cometiendo muchas masacres, atacando población civil, Y no es una guerra, porque normalmente las guerras ocurren entre dos bases militares, entre dos países, y lo que ha cometido Israel a lo largo de la historia son crímenes de guerra, son crímenes o masacres, más bien dichos, contra los libaneses, igual contra los palestinos. Ahora, a la raíz de lo que pasó en Gaza, empezó a conocer más de la historia en el Oriente Medio y de las masacres que ha estado Israel tapando o maquillando a lo largo de la historia. Pero nosotros en el Líbano vivimos guerra en los 70, en los 80, y después de que Israel ocupara el Líbano o llegar hasta Beirut, hasta la capital del Líbano, empezó el movimiento de la resistencia del Líbano. Entonces, nosotros como país, como gobierno libanés, no estamos capacitados militarmente para afrontar una guerra contra Israel por órdenes extranjeros a nivel mundial, a nivel americano, apoyado Israel americano, que no permite al gobierno libanés que tenga armamentos para poder combatir contra Israel. Y todo eso apoya a lo que es el proyecto de Israel Grande, que cada vez vaya ocupando más territorios. Entonces nosotros vivimos las guerras hasta el 2006, era la guerra de 33 días que comenzó Israel contra el Líbano con el objetivo de coger tierras del Líbano, ocupar tierras del Líbano, que estaba Israel ocupando hasta el año 2000. Y ahora, con el objetivo, ya está muy bien sabido, de volver a extender y ampliar el territorio israelí, volvió Israel con lo que pasó en Gaza, empezando con lo que ahora llevamos desde hace 2 años y medio viviendo en el Líbano. De hecho, tuvimos 15 meses de alto de fuego. Israel en algún momento respetó este alto de fuego, que fue respetado por parte del Líbano, pero Israel diariamente casi bombardea al sur del Líbano. Y hubo más de 500 asesinados, que no son muertos, son asesinados civiles, que Israel bombardea casas, bombardea coches, bombardea escuelas, colegios, hospitales en el sur del Líbano, incluso en Beirut, durante estos 15 meses pasados, que fueron como alto de fuego, sin hablar de lo que pasó antes de los 15 meses, que ya todos lo sabemos, y ahora empezó como una limpieza étnica en el Líbano, más bien dirigida contra una población, la población del sur del Líbano, que está casi todo destruido, destruyendo todos los hospitales, todos los centros de salud, matando a más de 40 paramédicos, atacando ambulancias. Es el mismo escenario, la misma película que hemos estado viviendo en Gaza. Ahora lo está intentando aplicar en el Líbano. Ayer o anteayer llegamos a un alto de fuego, pero no es realmente un alto de fuego porque seguimos viviendo ataques en el sur del Líbano. Y justo ayer tuvimos la llamada línea amarilla, lo que está parecida a lo que pasó en Gaza, donde Israel dibujó una línea amarilla que ocupa a 55 pueblos del sur del Líbano. Y ahí nosotros no tenemos presencia militar por parte del gobierno libanés, y lo que está intentando es que tampoco haya una resistencia armada de parte del Líbano para poder combatir esta ocupación que nos está afectando. Desde el 2 de marzo fueron asesinados, lo que está contado, porque todavía hay mucha gente, niños, mujeres, ancianos, gente civil, debajo de los escombros. Los cuentos preliminarios apuntan a más de 2.500 muertos en el Líbano en el último mes. Todos estos fueron atacados en sus casas, en las zonas de refugio donde Israel mandaba a las zonas a la población que abandonara sus pueblos, sus zonas residenciales, con un aviso de 5 minutos, 10 minutos de antelación. Hubo más de 2 millones de personas que fueron obligados a abandonar sus tierras, sus casas, y las personas estaban obligados a vivir en las calles, al lado del mar. E incluso estas zonas en las calles fueron atacadas. Entonces fueron bombardeos dirigidos a los civiles en el Líbano, aún así intentando provocar como guerra civil, manipulando noticias, atacando de manera discriminada zonas específicas en el Líbano, todo lo que fomenta aún la situación en el país.
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3: Exactamente, e darvos voz. 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
4: Nosotros como libaneses, como libaneses viviendo aquí en España, también se agradece mucho lo que está realizando de apoyo al pueblo, tanto gazatí como al pueblo libanés, por parte de España, de Galicia, de todos los movimientos, tanto a nivel de gobierno como a nivel de población, que se está realizando. Pero también no tenemos que olvidarnos que, aunque hay canales y hay radios, que hay medios de comunicación que intentan transmitir o dar luz a lo que está pasando, Israel está cometiendo incluso crímenes contra los periodistas. Y en el Líbano, igual en Gaza, los periodistas siempre han sido bancos de ataque de Israel. Entonces, desde aquí yo quiero agradecer a todos los movimientos que se están realizando, tanto en Galicia como en España, como en todo el mundo en general, para apoyar o para dar luz a lo que está sucediendo, pero también no tenemos que olvidarnos de lo que está cometiendo Israel también, tanto para atacar a los periodistas como para falsificar noticias, vea los medios de comunicación.
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0: 2 segundos. Vamos con nuestro último tema, Vida Libre.
1: Bueno, a seguir bailando, a ver si se mueven un poquito. A ver si nos mueven un poquito aquí.
0: ¡Lleva! Yeah.

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1: Camaño y Ameiseiras, Sabela Camaño y Antía Ameiseiras. Sabela, titulada superior en acordeón, pedagogía de lenguas y musical y piano, y actualmente trabaja como profesora en el Conservatorio Profesional de Música da Coruña. Además do dúo Camaño Ameiseiras, forma parte de la banda Bacana y realiza colaboraciones regulares con músicos como Mercedes Peón o Abraham Cupeiro. Por la súa parte, Antía Meixeiras, desde os 5 anos, namorada da cultura de raíz, asiste a aulas de baile e pandeireta en Baio, Costa da Morte, a súa vila de nacemento. No ano 2010, gradúase como violinista no Conservatorio de Carballo e máis tarde xa en Compostela, onde estuda comunicación audiovisual, trascendendo nesta época do violino clásico ao tradicional. No 2016 incorpórase como violinista da histórica agrupación Luar na Lubre. En 2015, Antía Meixeira recibe a beca de excelencia artística a Fundación que a leva de xira polos Estados Unidos xunto a Carlos Núñez. Antía Meixeiras ten compartillado o cenario con músicos da talla de Gustavo Santaolalla, Dar Ambrath, Zeumar, Uxía Senlle e mesmo Jordi Sabal, que ouvíamos antes, no principio do programa, nesta interpretación da sétima de Beethoven. Que casualidade. Non estaba preparado isto, eh? Imos con outras pezas contidas neste traballo. Quitar o aire está o corpo aberto.

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Que podemos argallar, que podemos facer para que o Festival de Músicas do Mundo de Cines inclúa a Anda Mula na vindeira edición? De entrada, enviarlles un correo electrónico, pues comentando un pouco a xogada, ¿no? Que non pode ser que este grupo non pase, non trascenda das rúas ao festival, a ser parte da programación. Que vos parece si lles escribimos un email? Toma de nota. Xa tedes papel, lápiz, sí? Aí vai. info@fmmdemadridcines.pt. 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

0: 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E volvemos. Fai un momentiño, falábamos aquí cos componentes do faladoiro e decía, bueno, non apetece volver, porque con este tempo, ¿no?, o que apetece é seguir na playa, ¿verdad, Vicente? 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
1: 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Pero probablemente haya xente na audiencia que non sepa nada, non tiene por que saberlo, ¿no? Entón, penso que vou leer o preámbulo do propio informe, advirto que está en castelán, pero no voy a dedicarme a traducir, porque lo haría fatal, e lo voy a leer entonces en castellano, ¿no? Un informe que nos pasó nuestro compañero Ignacio precisamente para preparar el programa. Dice así, ¿qué es PISA? La preparación de los ciudadanos ante los desafíos que surgen tanto del entorno natural como del desarrollo cultural es una preocupación constante de los sistemas educativos. Saber qué conocimientos necesitan los jóvenes para desenvolverse responsablemente en un mundo cambiante y en qué medida son capaces de aplicarlos constituye hoy una cuestión clave para muchos países. En este contexto se sitúa el estudio PISA. PISA es el acrónimo de Program for International Student Assessment, una evaluación internacional que evalúa a estudiantes, esto es importante, de 15 y 16 años, al término de la educación obligatoria. Su objetivo es, pues, ofrecer una fotografía comparativa de las competencias que el alumnado ha adquirido y de cómo éstas pueden utilizarse en situaciones relevantes de la vida cotidiana. El estudio, coordinado por la OCDE junto a otros países participantes, se puso en marcha en el año 2000. Es decir, estamos hablando de algo que tiene 26 años de antigüedad. Desde su primera edición y hasta el año 2025, que es cuando se hizo este informe que hoy vamos a analizar, PISA se ha realizado cada 3 años, con la única excepción de 2022, cuando la pandemia del COVID-19 obligó a alterar el calendario previsto. Con el fin de adaptarse a la creciente complejidad del estudio y a las demandas de los sistemas educativos, a partir de 2025 el informe PISA pasará a aplicarse cada 4 años. PISA está orientado hacia las políticas educativas, relacionando los resultados del aprendizaje de los estudiantes con su contexto familiar y escolar y sus actitudes hacia el aprendizaje, para descubrir las diferencias en rendimiento e identificar las características que mejor funcionan dentro de los sistemas educativos. PISA mide competencias referidas a una interpretación integral del conocimiento, tanto teórico como práctico. Concede especial relevancia al aprendizaje a lo largo de la vida, que implica la capacidad del alumnado de desarrollar de manera independiente sus destrezas al enfrentarse a situaciones cada vez más complejas, tanto en el mundo académico como en el laboral e incluso en el personal. Tal y como se puede ver en la figura 1 de la edición PISA 2025, han participado un total nada más y nada menos de 90 países, 38 de la OCDE y 52 países asociados para este estudio. Participación de España en PISA 2025, y acabo, queda un minuto. España ha participado desde su inicio en el estudio PISA en el año 2000. Esto es muy importante, estamos desde el principio, o sea, tenemos ya criterio para hablar. En esta edición de 2025,

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0: Sí, Código Mortal, con este clásico rap de la mili, incluido en este Rap in Madrid, donde también participaron otros grupos e artistas de la capital, como a Jungle Kings, Vial Rap, Sony e Money, Sweet o Poder Oscuro, o grupo que íbamos a escuchar de seguido, dende San Blas, que contaba con José Quílez, conocido en esos años como DJ Joe, a quien aprovechamos para saludar desde aquí, que seguro que nos está escuchando, y también darle las gracias nuevamente por facilitarnos información no solo sobre el grupo, sino también sobre el álbum, esos años en los que emergía el rap. Tivemos a sorte de contactar con él a través de las redes sociales, y gracias a eso sabemos que más formaba Poder Oscuro. 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
1: Imos.

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7: Lo hacen así.
8: Sí, estaba preguntando ya aquí a Lobis, ¿qué era ese final? ¿Qué remate?
7: En ese disco, o sea, el primer LP, remataban casi todos los temas con cuñas publicitarias así medio en coña, de sitios así de Vigo, con un tono de humor que os caracterizaba, os caracteriza, que ainda sigue. Nada, un homenaje ahí a Peón Kurz, que como xa dicíamos, nos deixou recentemente, e nada, e poñer o tema orixinal, penso que xa está concluída a sección, e agardemos, como xa dicen, que vos gustase o tema e que notar esa diferencia co outro, que era
8: sí, notase.
7: Xa con guitarristas, esta é máis da súa época rap, digamos.
8: Pois sí, pois damos por finalizada esta sección de Túnel do Tempo, moi, moi guapa como a sempre. E seguimos, así que imos a cambiar de sección, así que play, Lobis.
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0: Pois aquí estaba soando Lucas Pulcro co seu tema Cup Dopamin, producido por Stash House. Este tema é do traballo de 2026 de Split de Finés. Así que así comezaba a sección de hoxe, que hoxe trouxemos temas underground entre a gran maioría. Estivemos buceando por aí, buceando ben ata o fondo. Así que imos continuar agora con Jamiz e Jesuli, con este tema de Por Amor al Arte. ¿Imos alo?
1: Imos alo.
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0: Pues aquí estaba sonando este tema por amor al arte, Jamis y Jesuli. Pues seguimos, así sin pausa, ya que tenemos concierto fuera.
1: Sí, hay que darle vida.
0: Sí, hay que darle vida y no hablar mucho, que no estamos teniendo o mejor sonido hoxe.
1: Sí.
0: Estamos teniendo complicaciones así un poco. Pero vamos a seguir. Agora imos, ainda estamos meténdonos no mar, non estamos nas profundidades todavía do underground.
1: Pero seguimos en España, non?
0: Sí, todo España. Bueno, non vou desvelar. Pois agora imos con Teco, conocido xa polas batallas do
1: sí,
0: 2005, 2006,
1: sí.
0: Bueno, hai traballos dele e tal.
1: Sí.
0: Pois neste tema é rapero de derechas con Soque, está guapo, imos a escoitalo.
1: Pois, imos a lo.
0: Imos.

0: Pues aquí estaba sonando este tema. Guapísimo.
1: Sí, era en plan satírico, ahí está guapo, sí.
0: Sí, sí. Ainda que fíxome gracia que non sei onde vira cando escoitar o tema. Comentarios en plan chamándole facha. Joder. Hai que non entende. Hai todavía que
1: non entenden o doble sentido.
0: No, nin
1: nas ironías.
0: Nada, nada. Pero bueno, hai xente pa todo. E seguimos, seguimos aquí.
1: O igual é que teco agora. No.
0: No. Pois seguimos aquí en Rúas Sonoras e imos a escoitar máis rap. Aquí sí que empezamos a sumersirnos nas profundidades do mar. Así que imos a escoitar este tema de Ed Fish, que titúlase El mundo va mal, producido por 90 Beats, dende Asturias.
1: Pois imos a lo...
0: Imos.
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0: Pois así soaba este tema de Ed Fish. E
1: sí,
0: seguimos.
1: Estaba guapo.
0: Sí, agora imos a escoitar a 2.0 co seu tema Parásitos. Seguimos en España.
1: Pois imos a 2.0.

0: Pues seguimos aquí en Rúas Sonoras.
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0: E hoxe con sonido externo. E luces agora.
1: Sí.
0: Esto va en aumento. Bueno. Que non nos distraigan máis, non te
1: no,
0: parece?
1: No. De momento, eu penso que non sei como se escoitará, pero creo que...
0: Supongo que normal. Las canciones bien, las voces non lo sé, pero eso me raya. Pero
1: creo
0: nada,
1: que o normal para o ruido que hai fora.
0: Sí.
1: Non hai que ir.
0: Pues seguimos, entonces. E agora vamos a escuchar un tema que se llama Llámame. Está producido por Janto, que tanto nos gusta aquí a Luis Amín. E... este tema é del hombre sin hucha. Non te rías, dallo play.

0: El hombre sin hucha.
1: Unha vez máis soando por aquí. Xa facía tempo, nos primeiros programas creo que soara. Pois seguimos, a mí gústame este tipo. Ademais, ten uns vídeos bastante curiosos,
0: sí.
1: Este en concreto
0: sí. Vin algún de...
1: Están guapos, a verdade mola.
0: Sí,
1: pois...
0: original.
1: Completamente. E seguimos agora con ecocidio. Con el tema Los niños de la Master System. También está producido por Janto.
0: ¿De dónde?
1: De Galicia.
0: Ahí está.
1: Pues
0: Imos a lo...

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1: Pues aquí estaba sonando desde Galicia, Ecocidio, Los niños de la Master System.
2: Muy guapo también.
1: Sí, es, tengo un sano ya este tema. Pues seguimos, seguimos que quedan 10 minutiños de programa, así que íbamos a aproveitarlos. Íbamos a escoitar ahora un tema que saíu fai unos días, de Hard Fighter, que también hacía tiempo que no soaba por aquí.
2: Pues sí, la verdad es que sí.
1: Pues este tema también está guapo, o seu vídeo, pues también.
2: O tema GTA.
1: Eso.
2: Imos a ver.
1: Imos.
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0: Son as 9:28.
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0: Son as 10:31.
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0: Son as 11.
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0: Son as 11:36 minutos.
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0: Medianoite e 9 minutos.
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0: É medianoite e 42 minutos.
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2: 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Poetiza el mordaz sarcasmo del diablo de la perversidad. Los ojos vidriosos del Raúl en trance eclosionan audaces con las llamas fatuas de la hoguera, manantial extravagante de formas. Es el momento en que Willy Ojeroso puntea bandolero un jaleo, destellos lunares en la orilla plutónica.

Llegó mi escusea en Lyon, duende de las tinieblas, una estrella para zigzagueadora retórica urbana, mezcla de maldición y vino tinto. Miguel, raposo de asfalto, gran jodedor, priapea un aprendiz de meiga. El perro Leonardo, ya chalado, la copulación de la bestia sílfide. Masa, lobo montañés, vigila faca en mano y sentado sobre una roca. La caída del ángel exterminador, mísero y cruel Belcebú. Es la balada de un crepúsculo en el caserón del ciervo blanco, cerca de la congostra del roble.

0: Dos preguntas, señor Rato, y poco simbólicas. ¿Eh? ¿Sabe qué es esto? ¿Lo que hacen en Irak con esto? Como símbolo de humillación y de desprecio al poder del poder. Lo digo para vincularlo, porque usted generó un paisaje devastado en un gobierno que fue la guerra de Irak, 150.000 inocentes muertos, y desde otras esferas participa de una guerra económica contra los pobres, generando también paisajes devastados en el Estado español. Y la pregunta es, ¿usted tiene miedo?
1: ¿A quién, a usted?
0: No. Un día perderlo todo como lo han perdido millones de familias. A la gente. A condenar a la gente.